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1: 21 horas, 2 minutos.
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1: 21 horas, 30 minutos.
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1: 21 horas, 55 minutos.
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Muy bienvenidos. No se puede parar la música, el título de Village People, para darles las buenas noches y abrir las puertas de nuestro faro. Desde ya les adelantamos que esta semana tendremos muchas historias justamente de faros, todas ellas increíbles y para transportarnos a lo que es justamente el interior y el entorno de este faro que compartimos cada noche y que, lógicamente, es acompañado por una excelente selección musical.

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0: En el inicio entonces, Calvin Harris, qué profundo es tu amor. Dire Straits, Sultanes del Ritmo. También compartíamos la música de Tremulous, Yo y mi vida.
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La tercera guardia siempre era eterna. El tiempo se detenía por completo y el universo entero conspiraba para quitarle cualquier distracción. En esa situación, uno comenzaba a vagar por los corredores de la mente, sin rumbo y sin motivo, buscando inútilmente algo en que posar la atención. En ese estado se encontraba Bart Carrigan. Era un trabajo importante y lo sabía. Los faros no solo son útiles, muchas veces son lo único que separa a un navegante extraviado de una muerte segura. Pero aún así, odiaba la tercera guardia. Se preparó una taza de café negro, bien cargado, para que lo ayudara a despejar su mente. «Somos solo tú y yo», le dijo a la gigantesca máquina que controlaba el faro. «Solo nosotros dos y la infinidad allí afuera». Es una especie de acuerdo tácito. Todos saben que los guardafaros hablan solos. Necesitan el eco de las viejas paredes para no sentirse solos. Corren algunas historias indicando que los faros se diseñan desde tiempos inmemoriales de forma que produzcan ecos, aun cuando eliminarlos hoy en día es extremadamente simple. Esta es una historia de un faro, una historia que se llama La Tercera Guardia.

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La Tercera Guardia, una historia de Faro que continúa señalando que a estos hombres, aquellos que están solos allí, sereneando los faros, se les pueden permitir algunas excentricidades. Después de todo, están solos, cargando a sus espaldas la seguridad de innumerable cantidad de navíos. Tomó un libro del estante y se puso a leer. Pero solo algunas páginas después se cansó y lo depositó sobre la gastada mesa. Revisó la bitácora. Nada. Ningún tráfico programado para el día de hoy. Va a ser una noche muy aburrida, pensó en voz alta. Revisó el historial de reparaciones pendientes, esperanzado de que al menos pudiera entretener sus manos en algún menester. Mínimo, por supuesto. Las reparaciones importantes requerían equipos completos de trabajadores, pero no encontró ninguna. Por puro ocio, decidió controlar nuevamente las funciones del viejo faro. Eso lo iba a entretener al menos una hora. Bajó al sótano, ocupado casi completamente por las enormes baterías. Revisó los bornes, los cables y los transformadores. Luego verificó el nivel de cada una de ellas, constatando que estaba todo correcto. Siguió los paneles de las paredes, verificando que llegara alimentación a cada uno de ellos. Lentamente subió las escaleras, descansando la mirada en las estrellas que brillaban en la sólida oscuridad tras las gruesas ventanas de la torre. 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

0: Steve Miller Band, El Bufón, Jimmy Summers, Me lo prometiste. Luego llegó Robin Gibb con Agosto, Octubre.
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0: El hombre subió hasta la cúpula donde descansaban las enormes lentes del faro. La visión por sí sola era suficiente como para que olvidara la depresión que le causaba la tercera guardia. Era una visión de tal belleza y majestuosidad que parecía tirar del alma, elevándola sobre las cosas mundanas, las que parecían ridículamente pequeñas e irrelevantes. Sobre su cabeza, el techo negro del firmamento, como un negro manto con pequeños agujeros, a través de los cuales se vislumbraban los resplandores de innumerables soles. Estuvo un largo tiempo observando el panorama, recorriendo el horizonte, hasta donde alcanzaba su vista. La alarma de la sala de guardia lo sobresaltó, forzándolo a volver a la realidad. Bajó corriendo las escaleras, casi tropezando con el escritorio sobre el que se destellaba la luz roja. Encendió el comunicador. «Aquí el guardia de la estación de señalización AF-465, identifíquese, por favor», dijo agitado por el intercomunicador. Tres veces tuvo que repetir la llamada. «Somos el transporte de carga Argos», le respondieron. «Transportamos gran cantidad de mineral de aluminio y estamos con serios problemas en el motor principal. Estimamos entrar en su rango en aproximadamente 15 minutos. Solicitamos toda la señalización disponible, ya que no tenemos mucho margen de maniobra con los motores principales apagados. No se preocupen, informo a las autoridades para que envíen equipos de emergencia y rescate y enciendo el faro ahora mismo». La estática se hacía cada vez más fuerte. «Gracias, amigo», respondieron. «Creíamos que estábamos solos en esta región».

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Chance Addiction, Tomando el Timón. La música seguía con Razzay y Solo una noche. Luego fue Estoy Solo, un tema de Liv. El hombre de la tercera guardia subió nuevamente a la torre, sin apatía esta vez. La noche no iba a ser tan larga después de todo. Revisó las conexiones, todo correcto. Encendió el interruptor. Nada. Volvió a revisar las conexiones e intentó de nuevo. Nada. Con la preocupación dibujada en su rostro, subió hasta donde estaban las lentes, solo para confirmar su peor sospecha. Tenían que ser las lentes. Las malditas y desalineadas lentes. Tenían que esperar hasta mi guardia. Bajó corriendo a buscar algunas herramientas, pero no se hacía muchas esperanzas. Generalmente las lentes requerían un alineamiento perfecto, mucho más perfecto del que podía lograr con sus toscas herramientas. Midió la desviación de las lentes y era mucho, mucho más de lo que podía ser reparado manualmente. Fallos en los transmisores, la voz entrecortada y cargada de estática, le hablaba nuevamente, imposible recibir, información de telemetría inexistente, no podemos recibir instrucciones, guía visual, única alternativa, la comunicación se cortó de una manera que auguraba ser definitiva.

0: Jazz Latin, Bossa Nova. La música seguía ahora con Phil Collins y Deseo que llegue la lluvia. Y luego fue Black Eyed Peas, No mientas.
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tenía que decidir intentar alinear las lentes manualmente, con los riesgos que eso acarreaba, o esperar a los equipos de mantenimiento y desentenderse del problema. Pero si algo le sucedía a Largos, eso lo perseguiría como un fantasma sobre su conciencia. Decidió correr el riesgo. Si de algo servían 10 años en el servicio de vigilancia y señalización, este era el momento de comprobarlo. Tomó sus herramientas y comenzó a trabajar. El reloj corría, inexorable, y sus manos se movían como si tuvieran vida propia. Ajustó las últimas conexiones cuando solo faltaban 3 minutos para que Largos entrara en enlace y comenzara a buscar desesperadamente al guía visual que lo llevara a un puerto seguro. Miró hacia abajo desde la zona de observación, hacia la pequeña estrella amarilla que estaba bajo la estación orbital. Los campos que tenían controlado su resplandor por medio de las lentes magnéticas la mantenían en un umbral casi indetectable. Ahora era el momento de abrir las lentes y aumentar el brillo, encendiendo el faro más imponente que nunca hubiera usado la humanidad.

One Republic y Secretos. Kate Bush también pasó por este faro con el tema Babushka. El hombre de la tercera guardia encendió el interruptor cuando el Argos estaba a 15 segundos e instantáneamente se dio cuenta de que algo andaba mal. Las malditas lentes seguían desalineadas. El campo se estaba formando 100.000 kilómetros fuera de foco. Como resultado, el combustible de la pequeña estrella amarilla se quemaba rápidamente fuera de control. La suerte estaba echada. «Adiós, mis desconocidos amigos», fue lo último que pensó. «Espero que mi muerte al menos

salve sus vidas. La onda expansiva lo golpeó 5 segundos antes de la llegada de Largos, envolviéndolo en una nube de plasma que vaporizó la estación y a su cuidador instantáneamente. El Argo salió del hiperespacio a 2 millones de kilómetros de la estrella y sus sensores de corto alcance se sobrecargaron. Emitieron sus señales de identificación a pesar de que nadie las contestó. Los dos hombres, única tripulación del pequeño carguero, se miraron extrañados. ¿Sabías que hubiera un faro aquí?, preguntó el capitán. Solo una pequeña boya, le respondió el copiloto. Esta es una ruta comercial secundaria. Esto no es una boya, es una Nova Clase 3. Esto puede guiar tráfico de varios sistemas estelares. No estaban las cartas de navegación de hace un mes, dijo el otro, revisando las cartas de su pantalla. Hay que agradecerle al guardafaros, comentó el capitán. Nos sacó de un aprieto serio. El copiloto asintió pensativo. Desde el corazón de la Nova, Bart Carrigan, el guardafaros de la tercera guardia, los guiaba a puerto seguro.

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0: Lana del Rey y Verano Triste, Little Talks de Monstruos y Hombres. Y así nos despedimos de este faro, donde hemos estado conociendo parte de las actividades de un faro. Hasta mañana, amigos, aquí los estaremos esperando. Y que para mañana sea lo mejor.
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Hola, hola, ¿cómo están? Bienvenidos a la Trivimanía Internacional. Estamos arrancando con todo esta edición de nuestro programa, edición a través de AM1430, Radio Durazno, la gigante del interior del país, la 1430 AM. También estamos en vivo, 100% en vivo en este momento, a través de Renovación FM 95.1 en Melo, Cerro Largo 95.1.

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Ahí está nuestro streaming, 24 horas de muy buena música tropical.

También estamos con nuestro programa La Tridimanía Internacional para más de 27 emisoras de AM y FM de todo el país que emiten nuestro programa La Tridimanía Internacional en distintos días y horarios. Estamos llegando a todo el país de punta a punta nuestro programa.

0: Ya te podés empezar a comunicar con la Tridimanía Internacional. Lo podés hacer al 098-669-533. 098-669-533. Ahí nos escribís, nos podés enviar audios también. Lo que desees enviarnos, lo mandás al 098-669-533. En la edición de hoy de nuestro programa te vamos a estar regalando 12 recargas electrónicas. No te las podés perder, 12 recargas electrónicas se van en la edición de hoy de la Tridimanía Internacional. ¿Seguimos? Seguimos con muy buena música, música que vos podés seleccionar y elegir. 098-669-533. Esto es la Tridimanía Internacional, 100% en vivo y en exclusiva para el departamento de Durazno a través de AM1430 Radio Durazno.
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La música de Sonora Palacio, ahí estaba Sonora Palacio y este tema se llama Bailar Pegados. Qué buen recuerdo, buenísimo este recuerdo de Sonora Palacio que sonaba aquí en la Tridimanía Internacional. Siguen y siguen llegando WhatsApp, es impresionante, 098-669-533. Por acá me dicen, hola, ¿cómo están? Por acá todo bien, escuchándote siempre en la sintonía, me dice Carmen Pires. Saludo para Carmen Pires y toda su familia. Sabemos que siempre están en nuestra sintonía, en la sintonía de la Tridimanía Internacional. También el abrazo muy, pero muy grande para mi buen amigo Rubén Darío Caballero. El abrazo para él también, que está en la sintonía de la Tridimanía Internacional. Y por acá nos deseaba muchos éxitos. Vamos arriba, muchos éxitos, me dice por acá. Rubén Darío Caballero, el abrazo grande para él y gracias por su mensaje también a la Tridimanía Internacional en streaming, también a través de AM1430 Radio Durazno para todo el centro sur del país. Estamos con nuestro programa, la Tridimanía Internacional. El abrazo para Francisco también, Francisco y toda la familia que están en sintonía también acompañándonos desde Melo, Cerro Largo, a través de la 95.1 FM. Abrazo muy, pero muy grande para ellos también.

Hola, soy Rubén Viana desde Rivera, acá trabajando y escuchando ese buen programa. Un abrazo, me dice Rubén por acá. Rubén, que nos escucha todas las mañanas a través de Columbia FM 88.5. Los sábados de 9 a 12 horas en Rivera estamos en Columbia FM 88.5. Más y más WhatsApp por acá que tengo. Hola, participo de las recargas. Chelsea 329-8, te escucho siempre. Y por acá nos deja el celular Chelsea, por si gana la recarga. Ya tenemos el celular y la cédula también de Chelsea. Gracias, gracias por estar con nosotros. Hola, buen sábado y buen fin de semana. Me anoto para el sorteo de la recarga. Soy Silvia, te escucho siempre desde Rivera. 620-2, siempre estoy en la sintonía. Gracias, Silvia, gracias por estar también.

Comunicate con nosotros, la Tribanía Internacional, 098-669-533. Estamos en vivo, 100% en vivo, a través de nuestro streaming digital, la Tridivanía Internacional Radio, en todas las páginas y aplicaciones, buscanos la Tridivanía Internacional Radio. 100% en vivo también, en este momento, a través de AM1430 Radio Durazno, en exclusiva para el departamento de Durazno y la región. AM1430, comunicate con nosotros y participá del sorteo de las dos recargas electrónicas que se van hoy aquí en la Tridivanía. 098-669-533. Seguimos con muy buena música.

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A puro ritmo, a pura música tropical, estamos aquí en la Tridimanía Internacional, 100% en vivo, acompañándote con lo mejor. Ahí sonaba Gastón Angrisani, desde Argentina. Qué buen tema, qué ritmo, qué fuerza que tiene, qué buen recuerdo este que compartíamos, que se llama Goza Mi Cumbia.

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1: El abrazo grande para Francisco. Bueno, Francisco, que se está bailando todo, me dice, es impresionante. Tiene el equipo de música a todo volumen y está bailando con la música de la Tridimanía Internacional, así que el abrazo para él. Hola, por acá estoy en sintonía desde Campaña, trabajando en el tambo. Buenísima la música. Te escucho desde Miguelete, departamento de Colonia, me dice José. Abrazo para José. Gracias, José, por estar. También por acompañarnos a través de AM1430 Radio Durazno. También por acá nos envía la foto, José. La foto de la radio sintonizada en AM1430. Impresionante. Abrazo, José.

Seguimos en la Trevania Internacional. Seguimos compartiendo nuestro programa con vos. Seguite comunicando 098-669-533. Ahí te comunicas con nosotros, 098-669-533. Te estamos regalando dos recargas electrónicas aquí en nuestro programa. 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Seguimos con buena música, seguimos compartiendo lo mejor aquí en nuestro programa. Seguite comunicando, 098-669-533, para comunicarte con la Tridimanía y participar del sorteo. 098-669-533. Is

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La música de la penúltima sonaba, qué impresionante, va a estar imponente ese baile con la penúltima en vivo en la Liga de Molles en Carlos Reiles, el 20 de junio, de la mano de Da Silveira Producciones, no te lo podés perder. Ahí estaba sonando la Tridimania, la penúltima, con este tema que se llama Muero por ti, uno de los temas que más éxito ha tenido de la penúltima sonando aquí en la Tridimania Internacional. Siguen y siguen llegando WhatsApp por acá, 098-669-533. Hola, pasate un tema movidito, que acá andamos sembrando cerca de Flores. Un saludo para Horacio, que anda con ganas de sacudirse, me dice Leonardo. Abrazo grande para Leonardo y para toda la barra que están disfrutando, trabajando en sintonía también de la Tridimania Internacional a través de AM1430 Radio Durazno. Un abrazo, anotame para las recargas. Nunca tengo suerte, me dice Lucas. Algún día vas a tener suerte, Lucas. Ya se va a dar, ya va a llegar la suerte. Abrazo para Lucas, que también nos escucha desde Durazno a través de AM1430, la gigante del interior del país. Por acá nos envía una foto, Lucas, también. La estufa prendida. Abrazo, Lucas. Gracias por estar y acompañarnos en nuestro programa. 098-669-533. Ahí te comunicas con la Tridimania Internacional. Seguimos con buena música. Seguimos aquí en AM1430 Radio Durazno. Y para más de 27 emisoras de AM y FM de todo el país que emiten nuestro programa en distintos días y horarios en todo el país.

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0: Ahí estaba la música de Mala Fama, de Argentina, Mala Fama, y este tema se llama La Marca de la Gorra, lo que estábamos compartiendo aquí en la Tridivanía Internacional. 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
0: 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El abrazo grande para mis amigos allí en Casupá FM, para Evangelina y para todo el equipo de Casupá FM 94.1.

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Siguen y siguen llegando WhatsApp por acá, 098-669-533, 098-669-533. Pasame algún tema de Xambao, si tenés a mano el tema La Tengo Que Olvidar. Saludos, Rubén. Bueno, Rubén, vamos a buscar, lo vamos a buscar ese tema de Xambao. Por supuesto que sí, lo vamos a buscar ese tema de Xambao, La Tengo Que Olvidar, para compartirlo aquí en la Tridimania Internacional, 098-669-533, para comunicarte con nosotros. Te estamos regalando 12 recargas electrónicas, valor 200 pesos cada una. Se van hoy aquí en nuestro programa. Participa, 098-669-533.

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La música de Puro Movimiento DJ junto a Román el original. El tema se llama Yo Soy Tu Maestro. Siguen y siguen llegando WhatsApp por acá, 098-669-533, para comunicarte con la Tridivanía. Me dice, buenas, estoy escuchando el programa, como siempre, te escucho desde Bichadero. Quiero participar del sorteo de las recargas. Soy Luis, mi terminación de celular 612. Gracias, Luis, gracias por participar del sorteo.

Hola Matías, soy Fátima, te escucho desde Soriano, desde Dolores, departamento de Soriano, soy Fátima, te estoy escuchando vía streaming a través de la Tredimanía Internacional y por acá nos envía la foto Fátima, escuchando a través de la Tredimanía Internacional Radio, gracias, gracias por estar Fátima.

Hola, buenas, soy nueva oyente por acá, un gusto, Soledad, acá estamos haciendo ruta y la verdad me encantó la propuesta, me alegraron el viaje y me ayudaron a digerir esta ruta que está horrible. Saludos, me dice, ando por ruta 6, recién pasé por San Gabriel, departamento de Canelones, y acá nos envía la foto, también Soledad, escuchándonos a través de la Tridivanía Internacional, también vía streaming. Gracias, Soledad, por estar, por acompañarnos también en la Tridivanía Internacional.

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La música de Paula Blanco, ahí sonaba con su versión, la versión 2026 de Paula Blanco de este tema Me dediqué a perderte.

Hola, Tridimania, te estamos escuchando en Ruta 100 con mi esposo. Soy Lilian, anotada para el sorteo de la recarga. Lilian 965-9, muy buena música. Gracias, Lilian. Saludos para vos y para tu esposo. Gracias por estar en la sintonía de nuestro programa.

0: Seguí participando de la Tridimania Internacional, 098-669-533. Ahí nos escribís y participás del sorteo de las dos recargas electrónicas. Sorteo que se va hoy. Hoy se van las dos recargas electrónicas.
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0: Buenísima, buenísima, la verdad, la versión de Paula. La versión de Paula Blanco de este tema. Buenísima. La versión que hizo Paula Blanco en este 2026 del tema Me Dediqué a Perderte. Seguimos con buena música. Seguimos compartiendo lo mejor aquí en la Tridimania Internacional.

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0: La música de Juanjo Morgade y la penúltima en vivo sonando por acá en la Tribimanía Internacional. Y este tema se llama Recuérdame.
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0: Juanjo Morgade, la penúltima en vivo. Van a estar en la Liga de Molles en Carlos Reiles este próximo 20 de junio. Imposible faltar, no te lo pierdas.

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Hola, buenas. Por acá estoy prendido a la buena programación, muy buena música tropical, buenas cumbias estás pasando. Un abrazo, me dice Edinson. Gracias por estar, Edinson. Gracias por el mensaje, por acompañarnos también en la Tridimanía Internacional.

Hola, ¿cómo estás? Siempre en la sintonía. Me anotás para el sorteo Virginia 830-2. Claro que sí, Virginia, ya te anotamos para el sorteo de las dos recargas. ¿Por qué?

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Buenísimo, buenísimo este tema que estábamos escuchando por acá en la Trevimanía Internacional. Qué lindo, pero qué lindo recuerdo de los Guaguancó con la voz de Hernán Rojas y este tema se llama Morir de Amor.

Le mando un saludo muy, pero muy grande para Enrique Clavijo, que nos está escuchando ahí en Melo, Cerro Largo, a través de la 95.1 FM Renovación. Anoche lo escuchamos en el programa y pasó una versión un poco más antigua en el tiempo de este tema, una de las primeras versiones que hizo los Huabancó, y aquí estábamos escuchando una de las últimas versiones que grabó los Huabancó en su momento de este tema, Morir de Amor, con Hernán Rojas. Buenísimo, buenísimo la verdad este tema de los Huabancó, que sonaba aquí en la Tridimanía Internacional. Luis Clavijo, lo tengo como Enrique por acá, Francisco, no sé por qué lo tengo como Enrique, así que el abrazo para Luis Clavijo entonces.

Se llama Luis Alberto Clavijo. Así que por acá me dice, bueno, Francisco, me dice que se llama Luis Alberto Clavijo. Así que el abrazo para el amigo entonces, que está en la sintonía, como siempre, de la Tridimanía Internacional. Buenas noches, Matías, por acá, siempre en la sintonía. Javier, oyente de la 95.1 FM, la radio de la cumbia, en Cerro Largo, en Melo, como siempre, en la sintonía. Muy bueno el programa, un abrazo, buena música. Abrazo para Javier Furtado, que siempre está con nosotros también en la Tridimanía Internacional. Saludos desde Vergara, departamento de 33, Víctor y Karen. Por acá me envían una foto, Víctor y Karen, por acá cenando. Impresionante, y de fondo está el equipo y la radio sintonizada escuchándonos, así que un abrazo muy pero muy grande. Gracias por estar desde Vergara, departamento de 33, con la Tridimanía Internacional.

0: Seguite comunicando con la Tribimania Internacional. Estamos en vivo, estamos con vos a través de Radio Durazno AM 1430 para toda la región centro-sur del país, en exclusiva a través de la gigante del interior del país.
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0: Clavijo anda en la rotonda de los 200 años escuchando el programa en Melo, así que abrazo entonces para Clavijo. Sabíamos que estaba Clavijo en sintonía, abrazo.

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La música de Néstor en bloque, ahí estaba Néstor en bloque y este tema se llama Te soñé una vez más, Néstor en bloque, en el recuerdo sonando aquí en la Tridimanía Internacional.

Seguimos con buena música, seguimos compartiendo con vos nuestro programa, lo mejor, la mejor música aquí, suena para vos en la Tridimania Internacional. Seguite comunicando y participás del sorteo de las 12 recargas electrónicas, 098-669-533, ahí te comunicás con la Tridimania Internacional. Estamos en vivo, te estamos acompañando a través de AM1430, Radio Durazno, la gigante del interior del país. También a través de nuestro streaming digital, la Tridimania Internacional Radio, ahí a través de streaming estamos las 24 horas y también para más de 27 emisoras de AM y FM de todo el país, nuestro programa La Tridimania Internacional.

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Buenas noches, compañero. Muy buena música, como siempre. Te escucho desde Melo. Claudia y Mosquito, un abrazo grande. Por acá estamos disfrutando al lado de la estufa con una cervecita. Gracias, gracias por estar, Claudia y Mosquito, en sintonía de la Tridimanía Internacional.

0: Hola, buenas, acá estoy en la sintonía de la Tridimanía Internacional a través de streaming. Desde el departamento de Colonia, soy Gastón. Muy buena la radio en la sintonía hasta que termine el programa. Me dice por acá un abrazo y por acá me envía una foto, Gastón, por acá en la sintonía. La estoy escuchando, está muy buena la radio. Gracias, Gastón, por estar en la sintonía.
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0: Seguimos con la mejor música. La mejor música está aquí en la Tridimanía Internacional para todo el país. Nuestro programa.
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música de Banda 1, ahí sonaba Banda 1 y este tema se llama Eres, el primer gran éxito que conocimos de Banda 1, el tema Eres.

Seguimos compartiendo la mejor música aquí en la Tribanía Internacional, 098-669-533, para comunicarte con nosotros. Muy buena música que seleccionamos especialmente para vos aquí en la Tribanía Internacional.

0: La música de Cavanda, ahí sonaba la música de Cavanda, el chileno Pablo Castro y Cavanda. El tema se llama Te Sigo Amando, lo que estábamos compartiendo. Este tema, bueno, espectacular la versión que hizo el chileno Pablo Castro en su momento junto a Cavanda de este clásico Te Sigo Amando.
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0: Hola, soy de Vergara, departamento de 33. Me gustaría escuchar algo de Marito Silva Jr. Soy Lourdes Barreto.
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0: Atención los ganadores de las recargas. Javier 281-7 se lleva una recarga valor 200 pesos.
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0: Y Rubén 351-6 se lleva la otra recarga valor 200 pesos. Atención entonces, Rubén y Javier, se comunican ahora conmigo. Así les hacemos efectiva la recarga electrónica. Se comunican ahora conmigo, así me pasan el número al cual quieren que les hagamos efectiva la recarga.

Muy buena música tenemos para compartir con vos aquí en la Trevimanía Internacional. Seguí con nosotros, seguí aquí en tu estación favorita, la Trevimanía Internacional, en vivo, la mejor música aquí en tu radio. Seguí acompañándonos aquí en la Trevimanía Internacional, la mejor música tropical de todos los tiempos.

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Señoras y señores, amigos, amigas, ¿qué tal? ¿Cómo están? Bienvenidos. Buen viernes para todos. Comenzamos a vivir así Radio Energy. Excelente comienzo para todos ustedes, ¿sí? Qué tema que dejábamos atrás. Leo Isigleas les hace compañía. Jona mezclando para todos ustedes. A subir la radio, mis amigos, porque el viernes continúa de esta manera.

Y este era uno de los latinos que vos estabas solicitando. Y bueno, acá tenés de todo. En esta jornada tenés anglo-español para que te lleves la mejor música, obviamente. Esa es nuestra receta y nuestra prioridad. No perdemos el tiempo. ¿Qué tenemos por ahí, Jonah?

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Y la virtud que tienen estas canciones es ponerte el ánimo bien arriba, claro. Porque tenemos esos temas que por ahí te ponen un poco melancólico o te hacen recordar esos momentos de amor, como son los temas románticos. Pero también tenemos esa música muy up, muy arriba, que te saca de contexto para ponerte a bailar. Así que, como también decimos, corre la mesa y ponete a bailar subiendo la radio y con la música que pasamos acá, en Radio Energy.

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0: Y te lo decía, vamos a saludar a todas esas personas que están escuchando la radio y no pueden comunicarse con nosotros. Guardias de seguridad, tacheros, remiseros, colectiveros. La gente de la salud, para vos que estás solo, sola, con mamá, papá, la media naranja, la barra de amigos. Vos que vas circulando por las principales arterias de la City, en sintonía de la radio. Para todos ustedes, el saludo grande. Recuerden que estamos aquí de lunes a viernes con la mejor música en Radio Energy, tu programa.
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Y esas canciones que van y vienen, claro, por ahí vamos a algún recuerdo, algún tema de veranos o pasados, de primaveras pasadas, inviernos, otoños pasados. Pero también tenemos lo nuevo, lo que suena y lo que vos escuchás en el ranking de la radio. Así que chicos, todo lo tenés acá. De lunes a viernes a Radio Energy. Edición semanal en tu radio.

Y de esta forma ha llegado el momento de cerrar la semana de Radio Energy. Leonardo Isleas te hizo compañía, Jonah estuvo en las mezclas, en nuestro operador obviamente, como siempre mezclando la mejor música, ustedes del otro lado, nosotros acá. El reencuentro el lunes en este mismo horario para comenzar una nueva semana de Radio Energy. Chicos, nos vamos con buena música y les deseamos a todos un excelente fin de semana.

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2: 5:01.
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Hola, ¿qué tal? Bienvenidos. Así comenzamos a vivir la última edición de la Semana de Sentimientos. Leonardo Iglesias es mi nombre, te voy a hacer compañía durante un lapso romántico aquí en tu radio, en la preferida por vos, en la que te brinda la música romántica, las baladas anglo-español, el recuerdo y lo más nuevo. Así nos metemos de lleno en esta edición de viernes de Sentimientos.

Y qué tema que dejábamos atrás, y claro, son tus canciones las que marcaron un momento en tu vida. Sí, por ahí, como siempre decimos, te hacen llorar, te hacen reír, te hacen recordar buenos y no tan buenos momentos, pero forman parte de tu historia. Aquí en Sentimientos, nuestro deber es traerlos al presente. Por eso, estamos acá en la radio, en la que vos elegís, de lunes a viernes, en el programa romántico.

Y con tus temas, esos que van, que vienen, los pedidos, los románticos y las baladas anglo-español, nosotros venimos transitando esta edición aquí en tu programa romántico preferido. En un ratito vamos a ir a los saludos tradicionales, pero antes, más música.

Y qué tema, qué balada, seguramente lo bailaste, porque todas estas canciones ya forman parte del baúl de los recuerdos y de sentimientos. Esos temas anglo-español que surgen en la década de los 80, 90, 2000, también forman parte del programa, este programa que te acompaña en la radio más escuchada, en la que vos elegís. Continuamos.

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1: 5:46.
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Y así venimos transitando el programa. Y claro, son tus temas, son tus momentos, lo que vos querés escuchar. El saludo, como siempre, para todas esas personas que están del otro lado de la radio, que no pueden comunicarse, pero son fieles oyentes a Sentimientos. Guardias de seguridad, tacheros, remiseros, colectiveros, camioneros, para la gente de la salud, que siempre sabemos que somos la compañía con la música romántica. Bueno, el saludo grande para todos ustedes. ¿Seguimos, te parece?

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entre canciones y melodías, entre poemas y frases, nosotros continuamos. Seguimos saludando a la gente, ¿sí? Para vos que estás solo, sola, con mamá, papá, la media naranja, la barra de amigos, bueno, el saludo grande. Contanos qué haces, WhatsApp de la radio, mensaje de texto, línea caliente o los estudios. Tenés todas esas vías para comunicarte con nosotros. Continuamos.

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0: sírvela.
1: Y de esta forma ha llegado el momento de cerrar el programa. Cerramos Sentimientos y cerramos una nueva semana. El reencuentro el lunes en el mismo horario de siempre. Que tengan un excelente fin de semana, mis amigos. Nos vamos con buena música.

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2: Bienvenidos, ¿cómo les va? Así estamos comenzando una nueva semana en nuestro Revolution Top Classic. Nos sentamos, elegí café, matecito, podría ser, una cervecita no. A mí me parece que no, pero si a vos te parece, está más que ok. Si es una cervecita, digo, una picadita al pasar, ¿por qué no? Música va, música viene, palabras van, palabras vienen. Rico, ¿no? Para deleitarse, digo. Con la música, con la picadita, ¿por qué no? Mi nombre es Caro Montalbano, esto es Revolution Top Classic. Así estamos comenzando. Este es el puesto número 20, UB40, Red Red Wine.

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2: En el puesto número 19, canción del año 1995. Seal, Kiss from a Rose.

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1: 6:43.
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5: En el puesto número 18 nos encontramos con una canción del año 1986. One Chan, Everybody Have Fun Tonight.

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3: Vamos al puesto número 17, canción del año 1984, Wham, Wake Me Up Before You Go Go.

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1: Guapa. Esta canción es un clásico irrefutable, diría yo. Es una canción del año 1999. Está ocupando el puesto número 16, pero es una canción que tiene como un uso muy particular, digo, por su sensualidad y a su vez su energía. Te dije, puesto número 16, Lenny Kravitz, American.

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1: 7:09.
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1: Estamos ahora en el puesto número 15. Canción del año 1998. Natalie Imbruglia. Torn.

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1: Canción del año 1989, ocupando el puesto número 14. Phil Collins, All of My Life.

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1: La canción que está ocupando el puesto número 13 corresponde al año 1999. Cristina Aguilera, Jenny in a Bottle.

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1: Barbra Streisand. Puesto número 12. Woman in Love.

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1: 7:52.
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Hola sábado, hola recuerdos, hola, hola, ¿qué tal? ¿Cómo están? Bienvenidos, bienvenidas al viaje imaginario que hacemos a través de la música. Esto es Pasado Perfecto. En el aire de 89.7 Scorpio FM. Si amás la música de décadas pasadas, este es el programa perfecto para vos. La mejor selección de clásicos desde la década del 60 hasta los inolvidables 90. Con datos curiosos, historias y anécdotas detrás de tus artistas y canciones favoritas. Podés pedir tu canción y recordarla junto a nosotros. El viaje musical que te hará vivir y revivir los mejores momentos de tu vida. Del verbo recordar, del latín recordis, volver a pasar por el corazón. El comienzo musical de hoy junto a Roxette y Dangerous. 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

Bienvenidos y bienvenidas a este viaje. Encendemos la máquina del tiempo y volamos a la velocidad de la música. Roy Orbison, You Got It.

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1: 8:30.
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Son las 8 de la mañana, 48 minutos. Canción de Nick Kershaw. El Enigma es en español, The Riddle. Año 1984. Para este género progresivo del cantante y compositor inglés Nick Kershaw. Grabado para la compañía discográfica MCA en el año 1984, se publicó como sencillo del álbum del mismo nombre, The Riddle.

Esta canción fue producida y escrita por Carl Wallinger para el cuarto álbum de estudio del World Party Epictology del año 1997. En el 98, Robbie Williams grabó esta versión en su segundo álbum, I've Been Speaking You. Lanzó el sencillo ese mismo año, a fines del 98, y en el 99 se convirtió en el número uno en el Reino Unido.

A ganar varios premios, incluyendo el BET Awards de la categoría Sencillo Británico del Año y Video Británico del Año 2000 también. Ganó el premio Capital Radio como Mejor Sencillo del Año 1999. 097-387-812, agenda el número. Empezá a anotarte, dejás tu nombre y los últimos cuatro números de la cédula. ¿Y qué canción, con qué canción te identificas de tu, a ver, vamos a adolescencia, no juventud? Porque yo creo que tenemos canciones, todos tenemos canciones que identifican nuestro paso por esta vida. Yo tengo canciones de mi niñez, tengo canciones de mi adolescencia, tengo canciones de mi juventud y tengo canciones, evidentemente, de mi etapa, entre comillas, adulta. Que ya estamos entrando en cualquier momento en la etapa de la ancianidad. Una de las canciones que... cuando era pequeño... me asombró porque conocí lo que era realmente el poder de la voz. El poder del primer instrumento, ¿no? El primer instrumento que tenemos los seres humanos es el corazón. Increíblemente, ¿no? El primer instrumento musical que tienen los seres humanos es el corazón. Cuando estamos dentro del vientre de nuestra madre, lo que escuchamos es el latido de su corazón. Y ese es nuestro primer pulso musical y nuestro primer sonido. Pero uno de los sonidos más poderosos, yo creo que el instrumento más poderoso es la voz.

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1: Tremendo, ¿eh? Los cuatro de Fivefold. El tema se llama Tishbone. Este grupo existe hace más de 100 años, ¿eh? Miren la particularidad de la historia de esta banda. De comenzó siendo un trío en una iglesia bautista de Fairfield, en Nashville, Tennessee, en el año 1921. Es un grupo estadounidense de gospel, evidentemente, ¿no?
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1: A veces no se necesitan instrumentos, y a veces con instrumentos y dos tonos, o tal vez también uno en algunas canciones, se pueden hacer cosas magníficas como lo hicieron ellos. Hey.

Hay música que puede tener cierta explicación y otras que simplemente hay que decir el nombre y quién la hace, nada más. Hey Jude, los Beatles. Saludamos a Patrick, que está desayunando con unas tostaditas con manteca al lado de la estufa, ¿eh? Eso lo hace quien puede y no quien quiere. Porque a mí me encantaría estar, pero no puedo estar comiendo pan con manteca. Al lado de la estufa no me vuelve mucho la cabeza eso de estar al lado de la estufa, porque pues salgo de frío, me enfrío más. Saludamos a José Luis, como siempre, ¿eh? Buen día, José Luis. José Luis quería pasar, escuchar algo de Franco Simone que vamos a estar pasando. Deberíamos haberlo hecho el sábado pasado, ¿no? O ya lo hicimos, el especial latinos. No, lo hicimos el especial latinos. Pero bueno, vamos a... Quería escuchar también algo de Paul McCartney, por supuesto. Estamos en la semana de Paul, ¿no? Saludos a Cecilia, que ayer nos pedía Hey Jude. Por más que sean dos programas totalmente distintos, conducidos por la misma persona, no nos olvidamos de nuestros oyentes. El saludo para Sophie, para Michele, que estuvieron celebrando el amor. Qué lindo eso, ¿eh? Bueno, y por aquí una canción que me identifica, dice, por mi época de rebeldía y por esas cosas. Bueno, ahí está. Canciones que te vuelven de alguna manera como a retrotraer en el tiempo y te acordás de las cosas que hiciste. Sobre todo las canciones te hacen acordar muchas veces a los errores que cometiste cuando eras pibe. Y hoy en día los analizás desde el punto de vista ya más maduro, más adulto. Decís, ¿cómo pude haber hecho aquello? Pero sin haber hecho aquello, hoy no serías quien sos. O sea, del error únicamente se aprende. Del acierto no se aprende absolutamente nada porque ya está. Pero del error siempre se aprende. Y como somos un cúmulo de errores, yo comparo siempre la poesía de Mario Benedetti, esos que somos un montón de fueguitos. Bueno, somos un montón de errores en nuestra vida que van forjando lo que somos después. Pero transversalmente a todo eso, ¿qué está? Siempre la música. Porque para un momento triste, una canción musical va muy bien. Para un momento alegre, ¿qué decirte que una canción va más que bien? Pink Floyd, otro ladrillo en la pared. Más que canción icónica de la rebeldía de la década del 80, ¿no? Una canción que habla directamente sobre el sistema de educación en el mundo. Another Break in the World, Pink Floyd.

con un video totalmente disruptivo para la época. Roger Waters, David Gilmour montaban espectáculos como lo siguen montando a nivel mundial. Bueno, como lo hicieron hasta hace poco tiempo con Pink Floyd, eran eventos que realmente concitaban la atención mundial. Elementos gigantes flotando en el aire, iluminación puesta en escena. Y The Wall fue uno de los videos más, podríamos decir, más rebeldes de la época, ¿no? Más rebeldes de la década del 80.

Fecha de lanzamiento de esta canción era el 30 de noviembre del año 1979. El muro, The Wall. Del disco de Wall, mejor dicho, Another Break in the Wall. Otro ladrillo en la pared.

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Aquí están los Beatles, Paul McCartney, Eleanor Rigby.

Beatles, Eleanor Rigby. 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Saludamos a Lauri, grande Lauri, gracias por estar ahí, como siempre. Muchas gracias también a Emilia, buen día. ¿Podés pasar el tema central de la película Mujer Bonita? Vos decís, ¿cuál? ¿El de Roy Orbison? ¿Pretty Woman? Puede ser. Porque hay una canción de Peter Cetera en ese disco que a mí me fascina y quizás no sea de las más conocidas, pero lo vamos a compartir igual en un ratito nada más aquí en el aire de 89.7 Scorpio FM. 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

Clásicos sí los hay, ¿eh? Por Dios, me pone la piel. Esto sí que te produce free zone tranquilamente cada vez que lo escuchas. Totalmente. Free zone, ese es el lo que le produce... No sé si los animales, no sé si lo sienten, no he leído nada por ahí, pero sí el humano lo siente. Cada vez que escucha una canción, una melodía, y se le produce la clásica, se me eriza la piel, como decimos siempre. Bueno, eso se llama free zone, es la capacidad que tiene el cerebro de transformar los sonidos en emoción. Esta es una canción que transforma tranquilamente cualquier emoción o cualquier todos sus temas, toda su estructura se transforma en emoción. Nikita, Elton John, pausa, ya venimos. 9:30 de la mañana, estás en Pasado Perfecto, 89.7 Scorpio FM. Viejas bonitas, sonando en la radio.

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2: 9:30.
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Tema central, ¿eh? Original. No, no es un original soundtrack, sino es un tema central de película. Mujer bonita. ¿Cuántos televisores, cuántas TV, Smart TV, quedan por sortear en Provisión Bellavista? Cuéntenla de hoy, porque hoy también hay sorteo. Así que aprovechá la mañana para, bueno, tenés prácticamente todo el día para hacer tus compras, porque seguramente a la tardecita se realice el sorteo de este Smart TV. De Provisión Bellavista, 50 pulgadas. ¿Cuántos son 6? ¿Cuántos quedan por sortear? Tenés que contar el de hoy, porque el de hoy todavía no se ha sorteado, ¿eh? Así que saca bien las cuentas. Te ganás 3 pelotas. ¿Qué pelotas tiene Provisión Bellavista, eh? 3 pelotitas para que disfruten los chicos, ¿eh? Saludamos a... Bueno, Sergio dice, qué heladita, dice Sergio, me manda la foto ahí, trabajando, por supuesto. Qué heladita, no la vi a la heladita, la verdad. Saludos a Juan, bienvenido, anotado, La otra canción que yo les comentaba recién, que forma parte también de la banda sonora de esta película Pretty Woman, es la de Peter Cetera. Se llama No Explanation. Me encanta, quizás no la conozcas tanto como Glory of Love de Peter Cetera, pero esta canción es fantástica.

Este sí es un original soundtrack porque fue compuesta para la película Pretty Woman, Peter Chet, del año 1990. El tema más romántico, creo yo, de esta película, ¿no? Hagan memoria conmigo, las que lo vieron, los que lo vieron.

creo que había otra. No, estaba la canción de Roxette, ¿también se acuerdan en esta película? I Much Be Loved. También.

Sin explicación, Peter Cetera sonando en Pasado Perfecto, 89.7 Scorpio FM. 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Es imposible no identificar esta canción cuando arranca el piano, ¿no? Ten Sharp, You.

Esta banda fue formada y fundada en el año 1982, ¿saben dónde? En Holanda, en Países Bajos. Su sencillo You fue número uno en prácticamente toda Europa, Reino Unido. Alcanzó estar durante muchas semanas en los primeros 10 del ranking. La banda formada por los holandeses Marcel Kapteheim y Neil Hermes. Diez de la mañana en punto. 097-387-812. ¿Cómo haces para participar del sorteo? Preguntan por acá. La consigna es muy simple. La consigna es muy fácil. Tenés que decirnos cuántos sorteos faltan, incluyendo el de hoy, de los Smart TV de Provisión Bellavista. ¿Cuántos quedan? Bueno, saludos a María desde Palmira, que era quien nos proponía compartir la canción de Mujer Bonita. Gracias por estar ahí. Mateo, buen día. Quiero participar por los llaveros. Tenemos llaveros de Ferta también para regalarles hoy. Gracias, Amalia. Por acá está Julio. ¿Quedan? Muy bien, Julio. Muy bien, muy bien. Acertó. Dedito para arriba para los que aciertan, Nora, no. Te quedaste corto. Ahora sí, Betina, muy bien. Gracias por estar ahí. Buen día, Mateo. Dice María. No, María, quedan un poquito más. Ariel. Muy bien, Ariel. Respuesta correcta, respuesta correctísima. Fría mañana sobre la ciudad de Dolores, pero la música. 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The Lion Sleeps Tonight. El león duerme esta noche.

The Lion Sleep Tonight, The Tokens. Hoy los Tokens son otra cosa, ¿vieron, no? Antes eran una excelente banda de música. Hoy los Tokens están totalmente relacionados con los Boots. Y los las granjas de Boots también. Todo lo que tiene que ver con la injerencia que puedan tener sobre nuestra opinión a través de las redes sociales y a través de Instagram sobre todo y TikTok. Los Tokens. Pero los Tokens hace mucho tiempo atrás grababan esta canción de Lion Sleep Tonight. Año 1939. Fue compuesta, pero la grabaron en el año 1961 los Tokens. Lo bueno funciona, Juan, como dice el Eternauta, ¿eh? Lo bueno funciona. 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Gran balada la que nos piden por aquí a través del 097-387-812. Saludamos a Freddy. Quiere escuchar a esta banda tremenda de folk y country norteamericana, Kansas. Dust in the Wind.

Dust in the wind, soplando en el viento, Kansas. Gran saludo para el amigo Marcelo, Tremendo, tremenda, tremenda. Hay que ponerle música, hay que ponerle música a esa letra tremenda, Saludamos a Valeria, que está por ahí participando, muy bien. También está por aquí Carla, gracias Carla, respuesta correcta. Bueno, vamos, Freddy también. Elizabeth, muy bien, respuesta correcta también por acá. No, Nora, seguí sin acertar. Muy bien, Ángela, respuesta correcta, gracias. La consigna de hoy es: ¿cuántos Smart TV quedan por sortear en Provisión Bellavista? ¿Cuántos quedan? Hoy hay un nuevo sorteo, así que no esperes más y vení a buscar tus cosas, hace tu surtido, aprovechá hoy sábado y participás del sorteo de un Smart TV de 50 pulgadas de los 6 que tiene para sortear Provisión Bellavista. ¿Cuántos quedan por sortear? Incluyendo el de hoy, suma el de hoy. Volando a la velocidad de la música, cruzamos el Atlántico para internarnos allí en Londres, donde está Elton John, con tu canción, Your Song.

Me encanta Your Song. En la película, cuando agarra la letra de Bernie Taupin, su socio literario, y se sienta al piano siendo un pequeño, y su abuela lo mira desde el pórtico de la cocina cantando esta canción. Impresionante, ¿eh? Your Song, Elton John.

Buen día, Teo. Un pasado perfecto. Lo más, disfrutando a más no poder esas bellas canciones. Fraguando a fuego en mi ser. Ah, mirá qué bien, ¿eh? Gracias por hacerlo realidad. Abrazo, Jorge. Bueno, por favor, amigo. ¿Cuál es la consigna? ¿Cuántos? Ah, ya la sabes. Muy bien, ya lo respondiste, Jorge. Espectacular. Da igual, dedito para arriba. Saludamos a Viviana, que también está por ahí. Erika, correcta la respuesta. No se olviden de poner los últimos cuatro números de la cédula. Por las dudas. Lo tengo acá, pero a veces tengo que buscar lejos en los mensajes. Miriam, no, Miriam, no. ¿Cómo van a quedar siete si son seis? A no ser que Gabriel quiera regalar uno más, pero no creo. Sofía por aquí, muy bien. Gracias, buen fin de semana.

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0: Escalera al cielo, Led Zeppelin, se lo dedicaban a Tony, que está trabajando, ¿eh?, de parte de su esposa, por supuesto. 10:32 de la mañana, pausa y seguimos compartiendo más viejas bonitas sonando en la mañana de 89.7 Scorpio FM, la radio buena para tus sentidos.
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2: 10 horas, 33 minutos.
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0: FR David nuevamente, ¿eh? Volvíamos de la pausa con Words y recién Sahara Night. Saludos a Marcelo. Muchas gracias, ¿eh? Muy bien por la respuesta. Esta noche 22 horas en TV Ciudad se va a estar emitiendo la película Río Adentro, ¿eh? Hoy sábado 22 horas en TV Ciudad, la película de Pablo Martínez Pesci, filmada en la desembocadura del Río Negro sobre el río Uruguay, ¿eh? Río Adentro, hoy 22 horas, para quienes no las hayan visto, ¿no? No tuvieron la oportunidad de ir al cine, bueno, pueden verla hoy a través de TV Ciudad. 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

Programado por Carmen, quería compartirlo con todos nosotros, este recuerdazo de Annie Lennox, No More I Love Yous. Saludamos a Pablito, muy bien Pablito, respuesta correcta, ahí va el dedito para arriba para vos, arriba a la gente de la Gomería. María del Carmen, muy bien, muchas gracias, respuesta correcta. Alejandro, también respuesta correcta. Muy bien, gracias por estar ahí. Guille, también respuesta correcta. Gracias. ¿Cuál es la consigna de hoy? Pregunta Cecilia. Vamos a regalar 3 pelotas de Provisión Bellavista, de este mundial, por supuesto. ¿Cuántos televisores quedan por sortear con el de hoy? Con el de hoy. ¿Cuántos Smart TV faltan por sortear con el de hoy? Esa es la consigna de hoy. 097-387-812. Saludos para Mariela, para Mauro, que andan dando una vuelta, tomando un matecito y escuchando la radio. Gracias por permitirnos estar en vuestra compañía, gente. 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

0: Tengo que hacerte llegar un mensaje, los Bee Gees.
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La música de W con esta versión de Please Don't Go, muy bailada en la década de los 90. 11:22 de la mañana. 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

0: Bien, 097-387-812. Te quedan los últimos minutitos para participar. Tenemos, tengo también entradas para el Mago de las Burbujas mañana, Mañana en la Canguazú, el Mago de las Burbujas. Un espectáculo imperdible, imperdible. Ahora te cuento más. Pará, dame un segundito que ya te cuento más de El Mago de las Burbujas. Este espectáculo imperdible. A ver qué tenemos.
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0: Son las 11:30 de la mañana.
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0: Sí, Joafel, ya lo pasamos, Nico, ya lo pasamos. El productor ahí trabajando también desde la casa. Cat Stevens, Mundo Salvaje.

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1: Will Work at Stevens. 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Bueno, ¿cuántos televisores faltan sortear entonces en la consigna de hoy? ¿Cuántos Smart TV quedan por sortear en Provisión Bellavista con tal que van a sortear hoy? Si no, de última entras a la página de Provisión Bellavista y te fijas. Arroba Provisión Bellavista. Y te fijas. Saludos para Ali en Mercedes. Eternal Flame quiere escuchar y compartir con ustedes las Bangles.

La llama eterna de las Bangles. Recuerden que mañana 21, hora 14, en Paz y Unión, Quintos Unidos te invitan a otro gran bingo. Vení a disfrutar del bingo y alentemos todos a Uruguay. Primero jugamos al bingo y después alentamos a Uruguay. Premios en efectivo y muchos regalos. Los Quintos Unidos organizan el gran bingo para mañana, entonces, hora 14. En Paz y Unión, ¿eh? No te lo pierdas, colabora con los chicos anoche. Lleno total el Paz y Unión, qué lindo, qué lindo, qué lindo, ¿eh?

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Once de la mañana, 41 minutos. Al Sharur, Moonlighting.

Moonlighting a El Charro. Saludos para Leonel, también para Jessica, para Bruno. Vane también está por ahí, gracias por estar participando. También Graciela, Mabel, Fernando, dos Fernando por acá, Dos Fernando juntitos ahí, mandaron mensajes los dos pegaditos. También saludos para Fanny. Hola Mateo, soy Fanny y siempre te escucho, pero nunca te escribo. Bueno, ahí tenés la posibilidad de participar. También Nadia, Florencia, Leticia, bueno, Ali, como saludábamos recién. A Tama, que nos preguntaba si había bingo. Claro que sí que hay bingo, Y también saludos para Cecilia y Sofía, que están jugando al ludo. Mira qué lindo. Qué lindo juego el ludo. Escuchamos una canción más y hago los sorteos. Tengo tres entradas. A ver, tres me mandó la gente del Foco Producciones, que son códigos QR. Sí, tres entradas para el Mago de las Burbujas. Pero a quien vaya a ir realmente, a quien vaya a ir realmente, tres entradas para el Mago de las Burbujas mañana en la Canguazú. Street of Philadelphia, Bruce Springsteen.

0: Street of Philadelphia, la música de Bruce Springsteen. 5 minutitos y hago los sorteos, ¿eh? Tengo 3 entradas extras, acabo de decirlo, para el Mago de las Burbujas Gigantes mañana en La Canguazú, ¿eh? Un espectáculo para grandes y para chicos. No, no, no necesariamente es para chicos, ¿eh? Poné la palabra mago, si vas a ir realmente, regalo directamente, sin sorteos. Poné la palabra mago al 097-387-812. Son entradas por código QR, ¿eh? Te las envío, una vez que las ganes te las envío y con el código QR vas directamente por la puerta de la Canguazú mañana a ver al mago de las burbujas, ¿eh? Es muy bueno.
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Bueno, atención, porque el bingo de mañana fue pospuesto para el 28 de junio a la hora 15, en el mismo lugar, en el Paseo Unión, ¿eh? Así que mañana no hay bingo. Va a ser el próximo 28 de junio, claro, si mañana juega Uruguay. A las 7 de la tarde, ¿no?

0: Muy bien, vamos a pedirle a nuestra computadora que nos elija los numeritos. Son 6 numeritos, vamos con el primero.
1: 34.
0: Muy bien, vamos con el segundo.
1: 51. 15. 29. 53. 47.
0: Muchas gracias. Los llaveros de Ferta, Viviana 529-8. Vero 410-3 y Celeste 542-3. ¿Cuántos televisores quedan por sortear? Si son 6 y se sorteó uno, quedan 5 con el de hoy. Así que andá a hacer tus compras a Provisión Bellavista ahora mismo, ¿eh? Ahora mismo. 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Las ganadoras y ganadores son Yeila 942-4, Valeria 084-9 y Matías 386-1. Los ganadores de Provisión, bueno, los ganadores van directamente por Ferta y por Provisión Bellavista, ¿está?

0: Bien, y las entradas se van para Valeria, para Vero. Y para Vale, muy bien, ya se las envío, ¿eh? Les envío el código QR y lo presentan en la puerta de la Canguazú. Mañana, mañana viendo al mago de las burbujas. Sí, señor.
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Nos vemos el próximo lunes. Hacemos la mañana de 10. Muchísimas gracias a todos los que nos acompañaron. En un ratito, al mismo tiempo, con el doctor Carlos Galeano. Después, desconectate. Abandoná el celu y escuchá la radio porque llega Andrés con Desconectados. Excelente musicalización también en la tarde de 89.7 Scorpio FM. Gracias, gracias, gracias. Lo viejo funciona, Juan. Disfruten mucho, que pasen bien. Hasta pronto.

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2: 12 horas, 0 minutos.
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Muy buenas tardes, amigos, amigas, nuevamente al aire. Al mismo tiempo, Música Sin Fronteras, programa número 15 de este sexto ciclo. Estamos acá en vivo y en directo en los estudios de Scorpio FM en la ciudad de Dolores, 89.7. La pueden sintonizar también por internet, obviamente, www.radios.com.uy, por ejemplo, y seleccionan Scorpio FM. Ahí van a poder escuchar esta programación en directo. Este programa, como ustedes saben, se extiende hasta las 16 horas y a partir de ese momento entra Andrés Galeano con su programa Desconectados. Ahora está en la consola haciendo de técnico de este programa. Como siempre, antes de ir ya directamente a la música, ustedes pueden mandar mensaje, lo que sea, al WhatsApp 099-534-276 o solicitar de repente algún artista, algo para próximos programas, siempre obviamente en la tónica de este programa. Ustedes saben, música de Brasil, música uruguaya, y hoy tenemos un programa dedicado casi especialmente a Chichito Cabral, que lamentablemente falleció hace una semana atrás. Para los que escuchan Radio AM, hoy de mañana en el programa Rúa San Salvador estuvimos pasando 3 o 4 canciones y hablando un poco de la vida de Chichito Cabral. Pero esta vez tenemos 13, 14, 15 canciones para pasar de él, mucho más por supuesto. Así que toda la segunda parte del programa y algo más va a estar dedicada a distintas épocas, distintas formaciones donde Chichito Cabral, ¿no?, que como ustedes saben falleció a los 89 años de edad, integró en toda su actividad, que lamentablemente sí hace más de una década que ya no estaba en los escenarios, pero que bueno, cuando se confirma la muerte de alguien así tan conocido y tan emblemático, y un referente de los percusionistas del Uruguay, la verdad que causa tristeza a todos los que vivimos esa época de esplendor de la música uruguaya. Bueno, pero vamos ya directamente a la música. Música de Brasil, primera parte. Año 1991, Roberto Menescal, junto con Carlos Lira y con Vinícius de Moraes y Jobim, fueron en realidad los 4 impulsores de la bossa nova, ya desde los años 50 y pico, del 56 en adelante. Y siempre uno asocia siempre a Jobim, Vinicius, pero también Carlos Lira y Menescal son ineludibles cuando uno tiene que hablar de bossa nova. En el año 91, entonces, Roberto Menescal la convida a Leila Piñeiro para hacer un disco que se llame Benzau Bossa Nova. Año 91, la bossa nova estaba medio olvidada y Menescal dice, no, esa música no puede quedar olvidada. Entonces deciden hacer un disco con Leila Piñeiro y seleccionan muchos temas. Como son muchas cantidades de temas clásicos, en vez de hacerlo todos enteros, que cabían nada más que 12, 13, 14 temas, deciden hacer un disco con medleys, o sea, temas que juntan 2, 3, 4 temas por cada uno de los surcos del disco, en aquel momento del vinilo, y sale este disco que fue una venta espectacular, que se llama Benzau Bossa Nova, Bendición de Bossa Nova, Benzau Bossa Nova. Y vamos a escuchar la primera selección que hace Leila Piñeiro con Menescal en guitarra y otros músicos más. Son todos temas de Carlos Lira. Carlos Lira y Ronaldo Boscoli, Lobo Bobo, Saudade Fez un Samba, Se a Tarde Me Perdoa y Você e Eu de Carlos Lira y Vinícius de Moraes. 4 temas de Carlos Lira por Leila Piñeiro.

Escuchamos este medley y esta selección de temas de Bossa Nova de Leila Piñeiro, como les decía, cuatro temas de Carlos Lira, Lobo Bobo, Saudade Fez Um Samba, Você e Eu, Sea Tarde Me Perdoa, clásicos de Bossa Nova de la década del 60. 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Segundo medley, segunda selección que hace Leila Piñeiro de este disco del año 91, se llama Benzao Bossa Nova. Y ahora le toca a Antonio Carlos Jobim, nada más y nada menos. Y para eso cuatro temas enganchaditos: Amor en Paz, Meditação, Corcovado y Ela é Carioca.

Leyra Piñeiro y esta selección de bossa de Antonio Carlos Jobim, que maestro Jobim, como siempre. Jobim y Vinicius, Amor en Paz. Jobim y Newton Mendoza, Meditação. Antonio Carlos Jobim, Corcovado. Y Ela e Carioca, de Jobim y Vinicius de Moraes. 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Seguimos con otra selección que hace Leyra Piñeiro en este disco de Benzao Bossa Nova y le toca el turno a George Ben. Escuchamos la selección.

Escuchamos a Leila Piñeiro, tres temas del gran George Bear, George Benjor, como se dice el Benjor. Qué maravilla, Chove Chuva y más que nada, otro grande de, también de la música popular brasilera, que una vez me preguntaba a alguien, ¿está vivo o está muerto? No, está vivo, sí, pero hace muchísimos años que no tiene actuaciones. Es un, obviamente un octogenario como todos los popes de la música popular brasilera, pero George Ben es uno de los grandes también de la bossa nova y del samba sobre todo. 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Seguimos con la música, ya para terminar esta primera parte del programa. Otra selección de Leila Piñeiro, esta vez con temas de Marcos Valle.

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2: 14 horas, 29 minutos.
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Volvemos al aire, comenzamos la segunda parte del programa al mismo tiempo, Música sin Fronteras, programa número 15 de este sexto ciclo. Estamos en los estudios de Scorpio FM 89.7 acá en la ciudad de Dolores. Estamos en vivo para todo el Uruguay, por internet, para todo el mundo, en este programa que ya, como les decía, cumple 6 años. Y les adelanté al principio del programa que íbamos a dedicar esta segunda parte a recordar a un músico que se nos fue la semana pasada. Me refiero a Chichito Cabral, nacido el 24 de diciembre del 36 y muerto el 13 de junio del 2026 a los 89 años de edad, murió en Montevideo. Y bueno, es una figura consular de la música popular, nacido en el Cerrito de la Victoria. Desde muy chico le gustó la percusión. Empezó siendo jovencito acompañando, tocando percusión a muchos de los artistas famosos que venían de la época del bolero, del chachachá y la música tropical cubana que venían al Uruguay en la década del 50 y primeros años de la década del 60. Me estoy refiriendo, por ejemplo, a Celia Cruz, Olga Guillot, José Feliciano. Todo, él tocó con todos ellos, tocaba congas, percusión, el bongó. En el 61 se fue a Alemania porque lo querían llevar los Lecuona Cuban Boys y ahí se desencontró con la banda. Pero se quedó un tiempo en Hamburgo, ¿no? Allí se vincula con Tito Sabán, que era flautista de Xavier Cugat, uno de los grandes de la música cubana. Bueno, allí también tuvo la suerte, él relataba que tocó en un montón de lugares. Aunque parezca mentira, había los Beatles en el Star Club, ¿no? Pensé que los ingleses eran un grupo de jazz, pero eran los Beatles. Claro, no existía la Beatlemanía, nadie los conocía, ¿no? Era la etapa de los Beatles antes de volver a Inglaterra y hacer su primer disco y hacerse famosos. Y después de estar ahí, vuelve al Uruguay, se comporta como un músico profesional, acompañando a Manolo Guardi y su quinteto. Y en el año 69, Rubén Rada se retira del grupo El Quinto, el supergrupo, el grupo pionero de la música popular uruguaya. Entra entonces por Rubén Rada y ahí les presenta a Eduardo Mateo y compañía este tema que vamos a escuchar, que es de su autoría y que lo hizo famoso por el resto de su vida y por siempre, porque este es un clásico de la música uruguaya. Me estoy refiriendo a Don Pascual. ¿Qué?

El quinto año, 1969, con Chichito Garal haciendo el tema justamente del Don Pascual. Vamos a escuchar otro tema de esa época del quinto, que no es de Chichito Cabral, es de Eduardo Mateo, pero es un tema con una percusión espectacular y bueno, acá se luce Chichito en ese ritmo de fondo que tenía el quinto. Me estoy refiriendo a Ni me puedes ver.

Escuchamos el quinto de Mateo, el tema Ni me puedes ver, y la percusión de Chichito Cabral. Esta fue la primera banda uruguaya que intervino Chichito Cabral. Y ahora, después de estos pequeños comerciales que vamos a hablar de nuestros auspiciantes, seguimos con una historia un poco cronológica de Chichito Cabral, así que no se la pierdan. 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Año 1971, Chichito Cabral forma parte de la integración original del primer supergrupo de la música uruguaya, Totem. Junto a Rada, junto a Uzeta, frente a Lobito Lagarde, Galetti, en fin, la primera formación de Totem. Y de ese primer disco clásico de Totem hay un tema que de Chichito Cabral, donde él se luce haciendo un exquisito solo de bongó en el medio de una percusión impresionante. El tema se llama Días de Esos.

Uno de los mejores temas, sin duda, del primer disco de Totem del año 71, este tema de Chichito Cabral, Días de Esos, y bueno, ustedes escucharon el solo de percusión, espectacular. Año 72, segundo disco de Totem, Descarga, el famoso Descarga, y ahí también hay un clásico Chichito Cabral, Orejas.

Era Tótem con el tema Orejas de Chichito Cabral, año 72. Y en ese año, Dino integra la banda Montevideo Blues y graba su famoso y único disco, el Montevideo Blues. Y en ese disco, él agrega un candombe de Chichito Cabral que se llama Un Color.

Escuchamos a Montevideo Blues con la voz de Dino haciendo este tema de Chichito Cabral en su único disco que sacó Montevideo Blues, que se llama Un Color. Y en el año 73, Rubén Rada se aleja de Totem. Totem sigue sin la voz de Rubén Rada, obviamente, y sacan el famoso disco Totem 3 o Corrupción, como se llamaba. Y ahí hay un tema también muy conocido de Chichito Cabral que le dedica a sus hijos de entonces, a Victoria y Federico. El tema se llama A Victoria y Federico.

Estamos escuchando del disco Corrupción o Totem 3, el tema de Chichito Cabral de ese disco, A Victoria y Federico. Seguimos en instantes recorriendo la trayectoria musical de Chichito Cabral. 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Después que Totem, esta formación de Totem siga hasta el año 73-74, hay un conjunto efímero que integra a Chichito Cabral, pero muy interesante porque, fíjense, grabó apenas dos discos simples. Estaba integrado por Dino, Enrique Rey en guitarra, el guitarrista de Totem, Yamandú Pérez en percusión, Chichito Cabral en percusión y Miguel Guida en bajo. Y graban dos simples, y vamos a escuchar un tema de Chichito Cabral de esos dos simples que grabaron en esa época. Se llama, un poco volviendo al leitmotiv de Chichito Cabral, del ambiente donde él escribió Orejas y Don Pascual, el tema se llama El Púa.

Era el grupo 03 que integró Chichito Cabral junto a Dino, entre otros, haciendo este tema de su autoría, El Púa. Y de ese simple, para mí fue una sorpresa escuchar esta versión, porque la verdad que si la escuché alguna vez me había olvidado. En ese simple, Dino presenta uno de sus temas que después, pocos años después, un par de años después, iba a grabar en el famoso disco Vientos del Sur, el primer disco solista de él, que se llama Pasa el Tiempo, donde la segunda parte tiene una parte rítmica donde Chichito hace una percusión espectacular. Así que vamos a escucharlo. Dino, Pasa el Tiempo, en esta versión del grupo 03.

Bueno, cortita esta versión de este precioso tema de Dino, de siempre recordado Dino, Pasa el Tiempo. Y lo traje porque la segunda parte vieron que está esa percusión exquisita de Chichito Cabral. Y esa colaboración sigue. Esto fue del año 75. En el año 79 Dino empieza a grabar un disco, hacía varios años que no grababa, se llama Hoy Canto. Lo produce y lo arregla Jorge Galemire. Y vamos a escuchar la versión, como hoy dije en la radio, en la M, en el programa Arroba San Salvador, para mí la mejor versión que yo he escuchado de Don Pascual, con Chichito en las tumbadoras, Jorge Galemire que toca el bajo y las guitarras y la voz de Dino. Y además la batería de Echenique, de Gustavo Echenique. Con esos tres músicos no se precisa más, o cuatro músicos. Así que adelante Don Pascual desde el principio.

0: Dino de su disco Hoy Canto del año 80 con Chichito Cabral en percusión haciendo el tema de Chichito, por supuesto, Don Pascual. Tenemos varios temas que calculo que no nos va a dar el tiempo para esta segunda parte y vamos a seguir entonces la tercera parte para escuchar todos los temas de Chichito Cabral que tenemos acá. 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En el año 80 y pico, 87-88, el grupo Lady Jones, que fue un grupo que hacía candombe con vientos, en una, diríamos, una fusión muy jazzística del candombe, lo invita a Chichito para hacer una versión de Orejas, esta vez cantada por él, porque ustedes saben que la versión de Totem la cantaba Rubén Rada, cantada con él con los arreglos entonces del grupo Lady Jones. Es lo que vamos a escuchar ahora, por Lady Jones y Chichito Cabral, Orejas.
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Lady Jones, la banda esta de jazz candombe, con Chichito Guerrero haciendo esta versión de Oreja, muy poco escuchada, la verdad. Nos quedan unos poquitos minutos para terminar la segunda parte de este programa y seguimos los últimos 20 minutos que nos quedan con más Chichito Cabral, porque bien lo merece. Y ahora vamos a escuchar de un disco que él grabó, que se llama Candombe Palmedio de la Calle, del año 85, esta exquisita versión de un tema de Manolo Guardia. Ustedes recuerdan que les dije que fue percusionista de Manolo Guardia y hace esta versión de un clásico del candombe uruguayo, Chicalanga.

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2: 15 horas, 30 minutos.
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Muy bien, volvemos para la tercera y última parte de este programa número 15 del sexto ciclo. Estamos acá en vivo en los estudios de Radio Escorpio FM en la ciudad de Dolores, 89.7, con este programa especial dedicado a Chichito Corral, recordándolo a unos pocos días de su fallecimiento. 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Muchas gracias por estar con nosotros y permitirnos llegar sábado a sábado con nuestra selección musical. Y del año 85, seguimos con recordando Chichito Cabral, del año del disco Candombe para el medio de la calle, hay una versión que la traje porque me parece muy, muy, muy rara de escuchar, que es el clásico tema Las manzanas de Rubén Rada.

Escuchábamos a Chichito Cabral de su disco Candombe pa'l medio de la calle del año 85, haciendo esta versión de Las manzanas de Rubén Rada. Y en el año 88, Chichito graba un nuevo disco y vamos a escuchar este tema también de su autoría que se llama Tiempo.

Escuchamos a Chichito Cabral de su disco Tiempo del año 1988 haciendo este tema que se llama justamente Tiempo. Bueno, estamos llegando casi al final del programa. A las 4 de la tarde, o sea, en unos 11 minutos, ya está Andrés Galeano para su programa Desconectados. Yo estoy ya empezando a despedirme. Agradezco a las casas comerciales y a la gente que está auspiciando este programa, que luego de tantos años siguen al firme y nos permiten dar estos lujitos. Y hoy, recordando a este gran músico, Chichito Cabral, que habría muchísimas cosas para decir de él desde el punto de vista técnico. Por ejemplo, que él resumió la técnica de tocar el candombe con tumbadoras, con dos tumbadoras, los tres tambores clásicos del candombe, que todo el mundo los conoce. Cuando se tocan con tumbadoras y una sola persona, bueno, requiere también una técnica muy especial para darle ese toque de candombe. Bueno, él con el quinto y Rubén Rada empezaron los primeros a usar tumbadoras para tocar candombe, ¿no? Obviamente hoy en día el candombe se puede tocar con una cuerda de tambores o se puede tocar con tumbadoras o a veces hasta solo con percusión, otro tipo de percusión, baterías y cosas así. Pero en la época de Chichito, años 68-69, era una completa novedad, así que fue un referente para todos los percusionistas que salieron de esa época para adelante. Y me quiero despedir con dos temitas enganchados. El mismo tema, en la versión que hizo Chichito en el año 1983 en el disco Pachimasa y los Tocadores. Y otra versión que Mariana García Vigil hizo en el año 83, que fue la más conocida. La más conocida fue la de Mariana García Vigil, perdón, en el 81. La de Chichito fue después, en el 83. El tema se llama El Sombrero Blanco y fue el último, diríamos, tema que compuso Chichito, que tuvo una verdadera repercusión popular. Fue un tema muy escuchado en esos años. Después, como tantos misterios que pasan, no se sabe por qué hay temas que se sumergen, se encierran, se entierran y nunca más se vuelven a pasar o no se vuelven a versionar. Esto es un tirón de oreja para a veces los músicos, cosa que no pasa con la música de Brasil, donde los músicos jóvenes y no tan jóvenes reversionan buenos temas de antecesores. Acá es muy difícil encontrar eso. Parece que es un demérito hacer una versión, hacer un cover, ¿no? Cuando se está bien hecho, me parece que eso está mal. Eso hay que también difundir las buenas canciones. Y cuando ya no están los artistas originales, ¿quién queda para difundir eso? Bueno, el tema en cuestión se llama El Sombrero Blanco. Y vamos a escucharlo. Primero la versión de Chichito, que hace en el año 83, y luego la versión quizás más conocida que hizo Mariana García Vigil en el 81. Así que con este tema nos despedimos. Un recuerdo para Chichito Cabral, otro gran músico que se nos va. Y nos reencontramos el próximo sábado a las 14 horas en Al Mismo Tiempo, Música Sin Fronteras. Muchas gracias.

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0: Muy, pero muy buenas tardes a toda la audiencia de 89.7 Scorpio FM. El gusto, el placer de reencontrarnos con todos ustedes para hacer un nuevo programa de Desconectados en este sábado 20 de junio del año 2026. Programa número 15 ya en este ciclo, el sexto. Hasta las 19 horas vamos a estar con todos ustedes compartiendo la mejor selección de música en inglés de todas las épocas. Así que estén donde estén, sean bienvenidos porque también nos pueden escuchar a través de internet. Ustedes ya se pueden comunicar con nosotros a través del 097-387-812, 099-815-321. Nos pueden seguir en las redes sociales, en Instagram desconectados-897 y en Facebook desconectados. El saludo para todos los que están en sintonía a través de la radio que es buena para tus sentidos. Y ya no perdemos más tiempo y comenzamos con la música. Por supuesto que saludamos a nuestra querida audiencia, estén donde estén. Pienso yo que a medida que pase el programa se van a estar comunicando. Y por supuesto, en unos minutos ya vamos a hablar sobre nuestros auspiciantes que hacen posible que este programa salga al aire desde el año ya 2021. Vamos a escuchar a Elvis Presley, Stuck on You.
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0: Estábamos escuchando al grupo American Breed, y aunque tenga ese nombre, bueno, es un grupo no tan conocido. Este éxito es de 1967.
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0: Ahora escuchamos al grupo americano Jefferson Airplane, 1966, White Rabbit.
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0: Estábamos escuchando al dúo Seals and Croft. Nos fuimos al año 1972 y un clásico, Summer Breeze.
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Los Rolling Stones haciendo, bueno, otro clásico, Wild Horses. Nos fuimos al año 1971. Vamos a saludar a nuestros auspiciantes, los cuales están con nosotros desde hace tiempo. Gracias a ellos, este programa sale al aire. 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

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Tenemos varios saludos ya pendientes, pero los voy a dejar para después de la tanda, porque nos vamos precisamente a la tanda de 89.7 Scorpio FM. Don't Let Me Down. Vámonos con los Beatles, que es mejor. Ya venimos, quédense por ahí.

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2: 16 horas, 30 minutos.
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0: Volvemos al aire de 89.7 Scorpio FM. Estábamos escuchando a The Doors, 1971, de Changeling.
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0: Escuchamos al grupo Kansas haciendo Point of No Return, 1977.
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16 horas 53 minutos. Tenemos saludos para Martín y Fabiana de la ciudad de Mercedes. Como siempre, cada sábado estamos enganchados a la radio que es buena para tu sentido, me dicen por acá, a través del 097-387-812. Así que ya estamos saliendo en perfectas condiciones. En realidad todo el día, en toda la programación de la radio está saliendo bien. Así que ya saludamos a nuestra audiencia mercedaria que está por ahí. También tenemos para saludar a gente de Fray Ventos, a la gente de Palmita que nos están sintonizando a través de radiosonlineuruguay.com. Bueno, hoy más temprano de lo habitual, pero por supuesto que sirve, porque ya en breve vamos a comenzar con los clásicos. Les recuerdo entonces, hasta las 19 horas vamos a estar con todos ustedes haciendo Desconectados, la mejor selección de música en inglés. Y vamos a cerrar, ahora sí, vamos a cerrar esta primera hora entonces con

Autograph, y así cerramos la primera hora de Desconectados. Ya en unos minutos nada más viene el clásico, el primer clásico de la tarde.

0: Pasaba Def Leppard haciendo Photograph. De esta manera entonces cerramos la primera hora. Falta todavía un minuto para las 5, pero vamos a arrancar con los clásicos.
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0: Ahora sí, son las 17 horas y es momento de clásicos.
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0: Bueno, no perdemos más tiempo y vamos a comentar, y vamos a escuchar, mejor dicho, el clásico. El primero que tenemos para compartir con todos ustedes.
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0: El recuerdo de los 80 a cargo del canadiense Bryan Adams. 1984. Somebody.
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0: En este caso estamos escuchando al grupo inglés Talk haciendo Mirror Man.
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0: Estamos escuchando a Tom Petty y The Heartbreaks, The Waiting. Esto es 1981.
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Tenemos saludos para Martín de Carmelo. Para Fabián de Ombúes de la Valle, estamos llegando hasta esa ciudad. Y en Nueva Palmira también nos están escuchando. Y precisamente desde Nueva Palmira me están solicitando algo de The Police.

0: Esto es libre elección, así que voy a elegir la canción. Vamos a escuchar esta, Bring on the Night. Esta canción está en el Regatta da Blanc, el segundo disco de The Police. Para nuestra audiencia palmirense, ahí va The Police.
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Pasaba The Police, entonces, Bring on the Night, solicitado desde Nueva Palmira. Bueno, y nos tenemos que ir a la tanda de 89.7 Scorpio FM, pero antes voy a saludar y comentarles quienes apoyan Desconectados en este nuevo ciclo en la radio que es buena para tus sentidos. 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Muy bien, nos vamos con el grupo noruego Aja, haciendo Cry Wolf. Después viene la tanda y seguimos. Estén donde estén, gracias por la sintonía, gracias por seguir ahí escuchando el programa. Ya venimos.

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2: 17 horas, 30 minutos.
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0: Estamos de vuelta en el aire de 89.7 Scorpio FM. Volvíamos con el grupo alemán Scorpions, Bad Boys Running Wild.
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0: Escuchamos a Eric Carmen haciendo Hungry Eyes, 1987. Esta canción fue utilizada en la película Dirty Dancing de ese año también.
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Estamos escuchando al grupo escocés Simple Minds haciendo Alive and Kicking de 1985. Faltan 7 minutos para las 6 de la tarde y antes de irnos a la tanda de la radio, para que nos quede después la última hora del programa, tengo un saludo acá también para José de Montevideo, que nos está escuchando a través de internet. Muy buena selección musical de los 80, desde las 5 de la tarde está escuchando, así que bueno, gracias por la sintonía y gracias por los comentarios. Estamos llegando a la capital en este preciso momento, desde hace rato en realidad, pero no quería dejar pasar este saludo.

pero intentamos ser esa compañía. Así que el saludo grande para todos los que están por ahí. Bien, los dejo con Depeche Mode y ya venimos en unos minutos.

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2: 17 horas, 59 minutos.
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8: Muy bien, estamos de vuelta a través de 89.7 Scorpio FM. Vamos a compartir primero que nada. Tenemos para compartir con todos ustedes un nuevo clásico.
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0: El recuerdo de los 90 a cargo de Sheryl Crow. All I Wanna Do. Esto es de 1994.
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0: Y escuchábamos a los Red Hot Chili Peppers, Under the Bridge, 1991.
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0: El turno de otro grupo alemán, en este caso Fool's Garden, haciendo Lemon Tree de 1995.
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0: Estamos escuchando al grupo americano Collective Soul, 1997, la canción se llama Listen.
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0: Bueno, como siempre, infaltable Pearl Jam en la última hora de Desconectados, en este caso haciendo Red Mosquito 1996.
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0: Estamos escuchando al grupo Blink 182 haciendo I Miss You. Esta canción, y esto nos sirve para presentar el último recuerdo de esta tarde del año 2003.
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0: Y vamos a compartir el último clásico entonces de esta tardecita fría en Dolores, el de los 2000.
1: 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Estamos en los 2000.

0: El recuerdo de los 2000 a cargo de YouTube, Stuck in a Moment, precisamente del año 2000. Con esto cerramos entonces los recuerdos por hoy.
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Estábamos escuchando a Maroon 5 haciendo Wake Up Call, año 2007. Nos quedan unos minutos de programa para compartir con todos ustedes y vamos a saludar a nuestros auspiciantes y a nombrarlos nuevamente, que gracias a ellos estamos acá. 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

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Muchísimas gracias a todas estas firmas comerciales que nos apoyan sábado a sábado y en un nuevo ciclo. Así que eternamente agradecidos con ustedes por seguir confiando un nuevo año en Desconectados. Bueno, y ya en los minutos finales, son las 18 horas 54 minutos en todo el país. Antes de despedirnos con la canción que les tengo preparado para todos ustedes, tenemos que saludar a nuestra audiencia, como siempre hacemos, primero en Dolores, es donde está saliendo este programa, donde está la radio. Tenemos saludos para Mercedes, para Fray Ventos, para Nueva Palmira, para Carmelo, para Palmitas, para Cardona también. Ombúes de la Valle y desde la capital en Montevideo nos estaban sintonizando a través de internet. Así que para todos ustedes, muchísimas gracias por estar en sintonía un sábado más. Y la espera no va a ser tanto porque nosotros nos vamos a reencontrar el sábado que viene, en el último sábado del mes de junio. A las 16 horas, como todos los sábados, con la mejor selección de música en inglés de todas las épocas, hasta las 19. Vamos a escuchar al grupo inglés

0: Nos vamos, que tengan un buen fin de semana. Y en unos días ya estamos de vuelta. Chau, chau.
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5: 19 horas, 0 minutos.
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3: Top 20 inicia. ¿Qué tal? Bienvenidos a una nueva entrega oficial del ranking de las 20 favoritas, las más escuchadas por este lado del mundo. Soy Ulises Checky, prepárate porque arrancamos a escuchar el countdown exclusivo de tu radio.
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3: En el puesto 20 esta semana ingresa Rose Oficial y Agus Bernasconi presentando

0: ¿sí? Puesto número 19.
1: Casillero 19 no se va de la lista, ¿eh? Shakira Argira nivele para el Hipstone Live, aniversario de Spring.

0: más.
1: Puesto número 18.
2: Este es un ingreso en el top 20, Juanes. Hagamos que... Quédate escuchando las 20 mejores en el top.

0: puesto número 17.
1: Seba Yatra Belinda, Lucho RKG de Zona, canción para regresar en el puesto número 17 del chart.
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1: 19 horas, 37 minutos.
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0: puesto número 16.
1: Esto es un ingreso, señores. Puesto 16 para Carlos Vives, que no es el único tema que tiene en la lista. Te dedico.
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0: ese tema. Te voy a hacer viajar en el tiempo. Escucha.
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0: Puesto número 11.
1: Seguimos avanzando, te presentamos el casillero número 11 del Top 20 semanal. Una vez por semana, 3 horas con lo mejor y las 20 mejores. Coti, octubre avanza 7. El mayor ascenso de la semana.

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1: 20 horas, 40 minutos.
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Ricardo Montaner con la realización de esta DJ cordobesa Cele Arrabal. Prestale atención porque va a ser un suceso sin dudas en la próxima primavera, verano. Ahí está con este clásico Déjame Llorar. Ya queda habilitado el 092-108-9186 por Telegram, por WhatsApp. Comunicate conmigo, programa tus canciones, hace sonar tu música y contame desde dónde nos estás escuchando. Dua Lipa, con una trayectoria formidable a nivel de todo el mundo, y Maná, que hacen canciones espectaculares, recrearon juntos Oye Mi Amor, un clásico que suena aquí para vos. Subí el volumen, vamos.